mira, ahí te me voy a sacar, hijo. Te me voy a atropellar, a ver si sale, dile al vato que se mueva por aquí. Al vato, y luego bajen las máquinas y arreglen todo arriba de la troca, vamos a mover la troca para atrás.